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1: Dice que un 20 por el centro de la ciudad de Córdoba venía lo que ellos llaman. Porque el cordobés no dice ni mamao, ni borracho, ni ebrio, ni chumao, ni machao. Ellos dicen chupa. Rechupadas. O en su defecto dicen tenía un. Este traía las tres escalas, el chupao. Había empezado y venía intacto él y la kurda porque no se habían acostado ninguno de los dos. No tenía mejor intención el chupao este que querer por el centro de la plaza donde estaba el acto de homenaje a la bandera. El policía que estaba para desviar el tráfico lo ve. Y lo ve que venía como camión que ha reventado las duales traseras. Entonces, para evitar problemas, abierto de piernas a la gente, le hace la amague con la mano así. Cualquier borracho es cargoso pidiendo explicaciones, pero un cordobés te puede llegar a agotar la paciencia. Bien, se le paró a una cuarta al policía enfrente y casi lo mamó con él. Y le dice, ¿qué es lo que está cortado? Está cortado el tráfico, no se puede pasar. ¿Por qué razón? Y le dice el policía ya puesto en legule, y dice, por la sencilla razón. ¿Y el qué está? Está el ato, no estáis viendo la hoy ciego vos. Cacharse para ver mejor. ¿A qué están? Y le dice el policía, dice, ¿cómo para qué están? ¿Para qué una? Y el chupo le dice, ¿el homenaje a quién? Están desorientado con la fecha, porque nomás está todo embanderado. Dice, ¿cómo el homenaje a quién? No sé a quién va a hacer. Ah, Belgrano, y si le habrá ganado a Talleres. Cuidado que te

0: Víctor Ramaló. Hoy rieles argentito.
1: Todo el mundo se acuerda.
0: Tras noche, ahora sí, la carnaval.
1: Azúcar, mamá, bueno. El ritmo taca, taca, se...
0: Torba, Carlos Paz.

0: Se compra un terreno, lanzado debe hacer. Debe hacer. Debe hacer. Es el nariz.
1: Palmitas.

0: No llores más por Juncal.
1: No llores más por Juncal.
0: No,
1: no, no, no,
0: no,
1: porque no es una estrella.
0: No, no, no, no, no, no llores más por Juncal.
1: Vamos con las palmitas.
0: Arriba.
2: Yo tendría que ser el sucesor.
0: Sí.

0: Ahora te voy a contar algo.
1: Se fue sembrando. Bueno.
0: Escribe una mina por Tinder. Veníamos y de pronto me dejó hablar. Bueno, digo, mirá, digo, a ver, previo.
1: La gente de San Juan.
0: Este, si querés, vamos. En realidad se cambió el nombre, lo que era el y es un bowling. ¿Eh? Está
1: las
0: bueno.
1: Las cuadras son las cañas.
0: Drogadicto, drogadicto. Bueno, el tema es que pasaron varios días y le pongo, bueno, gracias.
1: Sí.
0: Y me dice, después de cuatro, bueno, gracias, ¿qué?

0: Ay, dijo duro, ay, poquito.
1: Así que bueno. Bueno, a ver.
2: Petris.
1: Petri, ¿cómo Petri anda Petri?
2: Sabio. Dijo que no cabeló recién.
1: Sí.
2: Y también por este.
1: No.
2: No. Por Dartes. Busque de Lizán. Bueno, vamos a buscar después alguna cosita de Lizán.
1: Sí, después hágame acordar el último, los últimos minutos. Vamos a recomendar. ¿Quiere? Sí. Vamos a tener la actriz Danica Mori.
2: Ah, vamos a buscarla después.
1: Italiana, tetas sí, naturales, sí, la increíble. Así que bueno.
2: Arriba.
1: Arriba, arriba, arriba. La gente de Loma Hermosa. Tendrían que poner más guita. A veces ponen, ¿eh? Le piden pendejo. Dios mío,
2: no lo sé. Ahora no, ¿qué si trabaja en Jano?
1: Sí, tienen estos de tipo. No sé, David Guetta, sí, boludo.
2: Se creen que son Alejandro con.
1: Te hace el DJ de Ro.
2: Sí. De Ro, uff.
1: DJ Yacaré. Qué mazo.
2: ¿Dónde? ¿Cuándo?
1: Me vas a vencer.
2: ¿Cómo? ¿Dónde? ¿Cuándo? Te vas a poner.
1: Bueno, seguimos de la noche, 25 minutos. Estamos en el aire de la Fénix, la 100.5. Nosotros, como lo hizo hace un rato el amigo Shen Long, bueno, 3510. Contanos lo que vos quieras, ¿eh? ¿Dónde haces? ¿Desde dónde vas? Sí, desde tu casa, ¿eh? Bueno.
3: Encontraron a Don Goyo.
1: Saludos al amigo Pedro por escucharnos.
2: Y Pedro. Y Pedro que siguió mandando mensajes al canal de YouTube.
3: El pobre se murió. Lo mata por celos, fue lo
1: que... Está Jen Brown en vivo. Tiene la data.
3: El...
1: Ah, no le saquen. She, tú, en.
2: Está, me parece que está más mamado. Que se jubiló. ¿Él también es del verano?
1: Él es del verano. Sí, sí, ahí cerca del barrio chino. En Monroy y.
2: ¿Sabías que? ¿Sabes cuál fue el primer equipo de fútbol?
1: No.
2: El de Belgrano.
1: Yo de Belgrano. Tengo que empezar las efemérides, pero me gusta. ¿Te acordás cuando te decía, no, esto de negro? Me dan ganas de hacer una losa y hacer un faldeado. Me levanté una pared. Hay los el sábado. Saludos a su escucha, el amigo Pedro.

0: antes una publicidad.
1: A ver.
2: ¿Qué es Pedro?
3: ¿Conoce?
4: Cuidado que te
3: conozco. Coquito Rábalo. Hoy rieles a rojo.
4: Todo el mundo se lo ve.
3: Tras noche, ahora sí. Mañana, Zorba, Carlos Paz.
2: Bueno.
3: Miércoles,

0: Nos encontrábamos, ¿no, Rosalía?
1: Es fucking show.
0: A pesar de cantar para la mierda, no tener talento, que llegó. No vamos a decir, ¡oh!
2: Sí, pues eso.
0: Cumplió su objetivo.
2: Sí.
0: O por lo menos los argentinos, ¿no?
3: Poder a la depresión. Arriba, arriba la gente.
0: Música alegre la de Córdoba.

0: Tomamos la milonga.
1: Esta semana empecé teatro, Cosere.
0: Sí.
1: Volvimos ahí a la compañía de Lícer, se llama. Ahí, así que saludos a todos mis compañeros. De hecho, hay menos gente que el año pasado. Varios actores que por compromisos personales no pueden ir a los ensayos. Pero bueno, estuvimos con Roxy.
0: Ahora ya da las clases.
1: En realidad ella es la docente. Y pasado estaba con los temitas de salud. El hombro, algo así. Entonces venía algunos días y otros
2: vamos a...
1: Pero bueno, este año vamos a hacer un desafío, porque la obra va a ser es medio aburrido lo que te voy a contar, pero te quiero mencionar al dramaturgo.
3: Es muy aburrido, vamos a hacer algo mejor.
1: Vamos a hacer una obra de un dramaturgo que, bueno, ya está fallecido él, ¿no?
0: William Shakespeare, ¿se murió, no? Ah.
1: Bueno, ahí te digo. Acá está Bertolt Brecht.
0: Música cultural.
1: Y seguimos con el cuarteto después.
0: La cuartetera o... para que busque la música la cultural.
1: Sí, las la quinta estación.
0: Hola, ¿cómo le va? ¿Qué?
4: Muy buenas noches a todos. Hola, Chiche. El frío, Chiche.
0: Hola, Chiche.
4: Hola, Chiche. Hola, muy buenas noches. Bueno, mi nombre es Samuel Chiche. Vamos a hablar de Bertolt Brecht. En 1856.
1: Bueno, fue uno de los dramaturgos y poetas más influyentes del siglo XX, revolucionando el teatro en su enfoque político y social. Su objetivo no era simplemente entretener, sino transformar al espectador en un observador pasivo, en un crítico activo, capaz de cambiar la realidad. Algunos de los puntos claves para entender su obra, estamos hablando de cada 1900 más o menos. Entonces el teatro era una mirada de teatro. Y en ese momento se usaba el estilo aristotélico. ¿Qué significa básicamente un problema, un nudo y un desenlace, ¿no? Él quería hacer algo distinto, algo que no mete cada uno de los personajes. En su lugar propuso el teatro épico, donde la narrativa invita a la reflexión racional sobre las injusticias sociales. Después les cuento que Brecht usaba una herramienta que era una famosa, que consiste en que el público no lo acepte como algo natural o inevitable, y algunos recursos que utilizaba era que interrupciones...
4: Habla más fuerte,
1: como Gerardo, ¿no? Uso de canciones o carteles que cortaran la acción. Además... empezó a utilizar un recurso que se llama los socios, por ejemplo, estamos hablando de 1900, mirar a cámara, ¿no? Romper lo que se llama la cuarta pared público para hablar directamente con el público.
0: Yo no la quiero romper porque si no se me cae la casa.
1: Y la que revisaba el realismo excesivo para recortar al escenario, para recortar una representación y no la realidad. Vamos a hablar un poco de cómo era Brecht, sacando su rol de dramaturgo convencido, sus

0: ahora suelen explorar la lucha de clases, la explotación económica y la moralidad en tiempos de guerra o crisis. Debido a sus ideas, que tuvo que exiliarse de Alemania durante el ascenso del nazismo, viviendo en varios países, en la Alemania oriental, donde fundó la famosa compañía Berliner Ensemble. La ópera de los tres centavos, que es una crítica mordaz del mundo capitalista a través de encuentros y medidos, y sus otras obras llaman una de poderosa y denuncia de la guerra con fuego posterior a la anuncia de la interna como el gobierno de la pre conflicto entre el mundo perdiendo todo el conflicto perdiendo todos a todos sus hijos. Otro es la vida de Galileo, explora el conflicto entre el pensamiento científico libre y el dogma de la autoridad, y por último el círculo de Tiza caucasiano, una parábola donde la justicia y la propiedad, que es más conocido por sus obras Brecht, fue un poeta clara, cargada de ironía, centrada en la vida de los trabajadores y la resistencia contra la opresión. Y él contestó con esta frase de Brecht, que dice: hay hombres que luchan un día y son buenos. Hay otros que luchan un año y son mejores. Hay quienes luchan muchos años y son muy buenos. Pero los hay estos que son los imprescindibles.
1: También dijo algo que es al pedo empujar cuando la pinchela es corta, porque la empanada se desespera y los huevos se hacen torta. Eso también lo dijo él.
0: Muy bien. Sí. En uno de sus versículos.
1: Sí.
0: ¿No? Así que era un muchacho que nació en el seno familiar de una clase acomodada, pero tenía esa culpa del chico de clase alta, ¿no? Sí. Entonces, él como que veía que no es el mundo adulto se dividía entre los opresores y los oprimidos.
1: Sí.
0: Y quería cambiar un poco eso, bueno, un poco de hippie cono, de se fue, anduvo, sí. Pero bueno.
1: Se fue a la Alemania uruguaya.
0: Sí, que Roxy se le aflojaba la bombacha, porque...
1: Roxy, a ver, ¿qué me dice?
0: Ay, hola, chica. ¿Qué hace Roxy?
1: ¿Quién se ponía en la piel del otro? ¿Quién?
0: El Temil, por ejemplo.
1: Ah, sí, sí, sí.
0: Cuando se transformaba, gran villano.
1: Darte
0: se ponía la piel de Telmi. No, para Roxy. Ah, no, mira, un ratito. Bueno, basta con eso. Así que sí, mi amor platónico, yo la verdad que me encanta. Chicos. Sostenemos la mirada, sí. En este programa, che, que siempre vivimos hablando pelotudeces, así que bueno, ese era Bertolt Brecht. Bueno, porque de paso me viene bien porque tenemos que hablar de la próxima, como le dicen ellos a las clases de teatro. Bueno, vamos a hablar de enfermeros y de cosas que sucedían un 9 de mayo de otras épocas. Vamos a comenzar con, nos vamos no muy lejos al año 2012, porque en Argentina se transfirió la ley de identidad de género. Esta legislación lleva el número 26.743 y garantiza a todas las personas relacionadas con la noción de identidad de género. De esto se espera la garantía de poder modificar la documentación del registro civil, la documentación del registro civil en función de la identidad autopercibida. Es decir, si usted nació hombre y se quiere hacer mujer, bueno, nació y salió en el 2012, un día como hoy, la oportunidad que usted pueda ir al registro civil y decirle: yo no me quiero llamar más Emanuel de Giovanni, me quiero llamar, no sé,
1: Carlita.
0: Carly puede ir a hacer y está permitido. Además, la ley de identidad de género se destaca por el aspecto médico, se destaca por el aspecto médico de la transición de las personas y que se sabían que dejan de ser garantiza que toda persona pueda acceder a tratamientos hormonales y a intervenciones quirúrgicas para adecuar su cuerpo a la, de, a la identidad elegida. Es decir, lo puede, si usted quiere ser una mujer, ningún problema. El Estado le va a poder garantizar las hormonas y todo aquello que usted necesite y que para ser una mujer. Y que cuando se despierte no se le vean los pelitos de la barba.
2: ¿Vos querés ser más capito?
0: Así que bueno, esa es la ley de identidad de género, que es la 26.743. En pocos países debe usar eso, ¿no? Que uno tenga, digamos, vamos a decir que no es tan fácil, pero el hecho de otro género, autopercibirte de otro género,
1: sí.
0: Y que el Estado sea acuerdo de que vos puedas ponerte tu ¿cómo se dice? Ay, me sale colágeno, pero no es hormonas, ahí sí. Te colocas las hormonas, Richie sabe mucho de esto.
1: Sí, porque soy ahí, estuve en pareja con uno. Ay, no te doy. Está Melody.
0: Ay, hola chicos, ¿cómo andan? ¿Todo bien?
1: ¿Cómo le va? ¿Cómo fue su transición?
0: Bueno, estábamos en Villa Libertad en el año 2000.
1: Uf.
0: 2012, digo. Y ahí, dame tres hormonas de este, dame tres de la otra. Y no les dio vergüenza ni ahí. Y bueno, hoy soy la mujer que ustedes ven. Hoy, por ejemplo, le hago un ejemplo. Algo que está muy de moda. Gran Hermano.
1: Sí.
0: Gran Hermano y trans, que se llama Danelí, que es tucumana. Y vos fíjate, a ella no le crece la barba.
1: Ajá.
0: ¿Por qué? Porque se puso hormona.
1: Y no le dio vergüenza ni ahí.
0: Así que bueno.
1: Sí, sí. Me dijeron que te llevaron, como vos estás muy bien hormonada, estás
0: las
1: muy
0: explotada.
1: Alguien te llevó de la mano al McDonald's.
0: Sus iniciales son EHR. ¿Sabes cómo se llama Richie de segundo nombre? Horacio, el puto Horacio. No. Y Richie también.
1: No le dio vergüenza ni ahí.
0: ¿Qué tal el shopping que abrieron Carlos Paz, Melody? Ay, divino. De verdad es un orgullo en Córdoba, en Carlos Paz, un lugar tan hermoso que tenemos un shopping, ¿no?
1: Ya hubo el shopping.
0: Ya voy a encontrar toda la lencería Victoria Secreta.
1: Después van a hacer otro shopping. Lo están construyendo.
0: ¿Ah, sí? ¿Otro?
1: Sí, ya hubo.
0: Ah, al lado de Pal Center.
1: Sí. Por Néstor.
0: Vamos a ir al año 1967, porque un día como hoy, pero el año 1967, una operación de madre de bypass aorto coronario en Estados Unidos. Una cirugía que encabezó René Favaloro y que revolucionó la cardiología mundial. Argentina, mi país, ahí. Don René, representando a la banda de la Celeste Blanca, con un invento tan maravilloso como el bypass gástrico, ¿no? Le ha salvado la vida a millones de seres humanos.
1: No, igual él hacía otro tipo de bypass, él se dedicaba a la parte coronaria. El pastate gástrico es otra cosa.
0: Ah, perdón, sí. Coronario. Sí. Dije cualquier burro.
1: Creo que aparte
0: ese era el doctor.
1: Él volvió a la Argentina estando en un país, digamos, trabajando en un país que. A ver, va a sonar muy cipayo, ¿no? Pero que
0: y que ganaban
1: dólares. Que ganaban mucha más plata. El tipo volvió. Y así le pagaron también.
0: Qué grande, René. René Favaloro. Bueno, año 1874, Howard Carter, nace Howard Carter. Bueno, ¿quién es Howard Carter? Bueno, es un egiptólogo que encontró la tumba de Tutankamón. Seguramente más de uno escuchó a Tutankamón. Hoy te voy a contar la historia de Tutankamón.
1: El negro Tutankamón.
0: Tutankamón fue un faraón del antiguo Egipto.
1: Sí.
0: Que gobernó aproximadamente entre 1332 y 1323 a.C. Uh-huh. Subió al trono siendo muy joven, alrededor de los 9 años.
1: Mira. Re nene, o sea, dejó los autitos y se puso a gobernar Egipto.
0: Tal cual.
1: O sea, gobernaba Egipto por la mañana y después a la tarde se iba a jugar a la pelota a la calle. Algo así.
0: Claro. Te gobernaba un pibe de 9 años. Es conocido principalmente porque casi su tumba fue descubierta compacta en 1922 por Howard Carter en el Valle de los Preches. Este hallazgo permitió conocer muchos detalles sobre el antiguo Egipto. Tutankamón murió joven, alrededor de los 18-19 años, todavía generan debate entre su muerte, todavía generan debate con los historiadores y científicos. Su famosa máscara funeraria de oro es uno de los símbolos más reconocidos del antiguo Egipto.
1: Está rápido, o sea, cuando estaba empezando lo mejor de su vida, que es los 18-20, que le sacas punta al lápiz labial.
0: Se estresó a los 9, empezó a gobernar, claro, sí. A los 18 ya estaba. Pero bueno, alguna vez hemos visto la imagen de Tutankamón, esa máscara dorada, ¿no? Del antiguo Egipto.
1: El Tuta.
0: Así que bueno.
1: Porque era por Tutankamón. Era muy largo Tutankamón, entonces eso le cantaban en Egipto.
0: Bueno, vamos a famosos que cumplen años hoy. Casi me agarro un Carlín.
1: No, ya te agarró un Sandro.
0: Sí.
1: Ahora te sale bien la imitación de Sandro.
0: Claro, me está saliendo más natural.
1: Y de acá echó castaña.
0: Bueno, hoy cumpleaños Billy Joel, cantante y pionero en la década de fama internacional en la década de 1970. Escucha, es este que estamos escuchando. Destacando su álbum The Stranger de 1977, lo que lo consolidó como una superestrella. En los 90 vendió más de 150 millones de discos. Este tema se llama We Didn't Start the Fire. Un tema que utilizó para un mundial, me acuerdo, de la famosa marca Coca-Cola, ¿te acordás? La famosa marca Coca-Cola, ¿te acordás? En el 84 mundial de Estados Unidos.
1: No, yo miraba más compró un terreno ahí en San Fer, 8 cuadras de la estación. Me compró un terreno.
0: Déjalo de fondo, me gusta. Me además, hoy cumpleaños. Además, hoy cumpleaños. Argentino Adrián Paenza.
1: ¿Cuánto?
0: Adrián Paenza. Que no, creo que es. 77 también. Adrián Paenza. Sí.
1: Y otro tema hizo Billy Joel, muy conocido.
0: Sí, uno del piano man. Es este. Piano Man.
1: Honesty.
0: Ah, no, Honesty. Escuchaba.
1: Para tu chica. Para entrar al salón.
0: Tras 22 años de noviazgo, hoy, Melody, Richie, Melody, Danielsy, todo comenzó con un combo McDonald's. Y hoy, Vamos todos.

0: Gonna simulate así vecino. Ese tema cantaba Ravena en sus clases de inglés en los simuladores. Mirá vos, boludo, no sabes, qué boludo, qué ignorante. Si no hubiese elegido este tema para poner. Sí, es un tema muy, muy de antes de que salga esta, de Edio, antes de que salga los verdaderos protagonistas de esta noche.
1: Pero dentro de los 90, Janos Noventoso.
0: Claro. Los clásicos que no mueren, Cóceres.
1: Los clásicos de ayer, de hoy y de siempre.
0: Asper.
1: Un tema que también hablando de los simuladores, un tema que estuvo en los simuladores, es otro que no tiene nada que ver con este cantante, que es este.
0: ¿Cómo olvidar ese capítulo? ¿Cómo era que se llamaba el mexicano?
1: Que igual no era mexicano, pero bueno, así es mexicano. Que le da un beso en el ascensor. Que le da un beso en el ascensor. Era homosexual reprimido, señor.
0: Pedro Velasco. Murió hace poco este tipo, ¿eh?
1: Sí.
0: Pedro Velasco, el bigotudo. La frase no es un pique. La frase no es un piquito para mí.
1: Y Pedro Casina en cualquier momento.
0: Pedro Casina en camino.

0: tengo otro hijo. Yo tengo otro hijo, ¿sabes? Tengo otro hijo.
1: No, tío. Me parece a mí que está chupando un huevo. Me parece a mí que está chupando un huevo.
2: Es bien de viejo puto escuchar ahora. 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

0: No, no, no, no, top 5 de temas de los simuladores que pasaron en la simulador, sí, sí, ¿no? Sí. El sábado que viene, señor.
1: Acordate.
0: ¿Te parece?
1: Sí.
0: Este podría ser uno del puesto 1, ¿no?
1: Esa lo encarga, se encarga Manuel.
0: Sí, que labure.
1: Sí.
0: Que labura. Este país, ¿cómo se saca adelante?
1: Laburando. Nada de paro, nada de centro estudiante. Nada de suspender las clases.
0: Nada de festival podcast arreglado para que se escuche.
1: Ay, no me voy a estudiar de este porque habla de la crítica social.
0: Ricardo y Amarguita debería haber.
1: Sí, sí. Para ella, ese tiene que estar en la categoría humor. Pero eran todos podcasts tristes.
0: Claro. Para triste está la vida.
1: Sí. Para triste está el mozo Eduardo. ¿Cómo estaba?
0: 9 grados en Buenos Aires.
1: ¿De indignación?
0: 71% la humedad, bajó un poquito.

0: ¿Fuiste a ver los bomberos hoy? Creo que se suspendió por mal clima.
1: No sé, hoy estaba... Estaba
0: mal, bien pedo, me voy a ver esa verga. Eso te puede llamar la atención cuando es un nene. Yo, ¡oh, una autobomba!
1: Vos autobomba. Bueno,
0: conoce mucho
1: en, en Irán es muy común verlos.
0: Claro.
1: Los autobombas, pero esos se desintegran después.
0: Hola, mi amor. Además, hoy, gente linda, diría el B. La cantante de tangos, la negra Varela, Adriana Varela, cumple hoy 74 años. ¿Sabes quién cumple años también hoy? Bebe. ¿Te acordás de Bebe, la que cantaba Malo, Malo Eres?
1: Ah,
0: la cantante
1: sí.
0: española, hoy cumple 48 mayos. Ah, tenemos un tema. Hoy cumple David Gahan, 64 años, músico inglés, más conocido por ser el vocalista de la banda Depeche Mode. Escuchá. Personal Jesus, la voz de Toyota. Me acuerdo que Marilyn Manson había hecho una reversión de este tema. ¿Qué carajo me importa?
2: La sangre de Cristo no puede esperar.
0: Qué grande. Qué buen personaje Peralta, bueno, uno de mis favoritos de Ocupa. O sea, Peralta, el Negro Pablo entran en mí.
1: Peralta Ramos.
0: Sí.
1: Peralta Ramos fue un señor con mucha, mucha plata que creo que estuvo involucrado en la fundación de lo que es Mar del Plata.
0: Claro, de ahí el famoso barrio más cheto de Mar del Plata que se llamaba Peralta Ramos.
1: Y la avenida.
0: Y la avenida. Un dato, ¿no? Así, ya que estamos escuchando Personal Jesus, este tema fue inspirado en el libro de Elvis and Me, que es un libro que publicó Priscilla Presley, la ex de Elvis Presley, sí, que describía a Elvis como su Jesús personal. Y tu cajero automático, hija.
1: También. Y él le dijo, tendré un hijo, contigo o con otra.
0: Es el bueno, el gordo.
1: Agradecete de vos, alguna amiga.
0: Claro, agradece, chochando. Igual ahora está pagando las consecuencias, laburando 18.000 horas para mantener el gasto.
1: Y abandona la carrera.
0: Tal cual. Aparte, el gordo tenía muy buena voz, boludo.
1: Fue la voz institucional de Toyota.
0: Tiene. Hola, Emma, ¿cómo estás? Hola, Manuel. Justo estaba por aquí, estábamos andando en bicicleta, justo por la cuadra de tu casa. Pero bien. ¿Dónde era que vivía?
1: Y aparte, dijiste que no ibas a venir, porque no podía.
0: Pero bueno, Futo dio la casualidad y los vi a ustedes ahí sentados y vienen.
1: Comida sobrada.

0: Bueno, por último les digo a cada uno de ustedes que hoy...
1: Ya me fui.
0: Se celebra el Día de Europa. Hoy es el Día de Europa. ¿Le gustaría conocer Europa, Cóceres?
1: O irme a vivir allá y ya está, listo. Y...
0: Sí. ¿Qué te gusta de Europa? ¿Qué país te gusta más?
1: Me gusta la Torre Eiffel.
0: Ah, Don Tantra tuvo por ahí.
1: Sí, sí,
0: ahí.
1: Sí.
0: Estamos con la pocha. Mira esta foto, mira. Ah, qué lindo.
1: Muy alta la Torre Eiffel.
0: Un poquito más alta que usted. No, ¿qué dice? ¡No, no, no! ¿Qué decís, pelotudo? ¡Cállate tú, mujer! No tienen dimensión de nada.
1: Me gustaría que la recomendación... Bueno, no, estamos en efemérides todavía. No, pará, estamos en efemérides, ¿no? Después...
0: Queda una nada más.
1: Bueno, dale.
0: Hoy se celebra el Día de las Aves Migratorias.
1: Ah.
0: Nada más, eso.
1: Ah, listo.
0: Ahora sí, dígame.
1: Bueno, ya está. Bueno. Terminamos la sección efemérides. Les gustaría que la actriz que nos recomiende, perdón, casi me da un Carlin Cali. Que nos recomiende una actriz porno. El dueño de la Yema de Oro, si puede ser.
0: A ver, para que lo busco en el depósito.
1: Bueno, mientras tanto.
2: Disculpe, ¿qué tal? Buenas tardes.
1: ¿Cómo le va? ¿Cómo, ¿cuál es su nombre?
2: Yo soy el viejo de la fábrica de pastas.
1: Ah, bueno. El dueño de la Yema de Oro.
2: Mire lo que le traje hoy.
1: A ver.
2: Recién llegadito de Manhattan, me lo trajo mi nieto.
1: Bien.
0: ¿Qué tiene en ese maletín, viejo de la fábrica de pastas?
2: Don Alberto, mire lo que son estos. Porongas cabezonas cuatro somalíes. No saben lo que son. Unos negros con unas porongas cabezonas, don Alberto. Que parecían palo bombo, parecían. Tres me casqué hoy. Mire, mire lo que es esto. Mire la portada. La chicholina. Para hoy traje una actriz porno recomendada de la semana. Atención. Traje dos. Porque me gusta apoyar la industria nacional.
1: Sí.
2: Aguante el porno, el no por argentino.
1: Sí.
2: ¿Cuál quiere que le diga primero?
0: No sé, la que usted quiera.
2: Bueno, vamos a arrancar con la industria nacional. Para que me olvide. Bueno, a mí me gusta mucho entra en la categoría de la morocha argentina, don Alberto.
1: Sí.
0: Me hace mierda la voz, se te ve.
1: No, no, pues.
2: Pao Dulzura. Pao Maldonado también, conocida en los portales porno. Pao Maldonado, agenden pajeros unas tetitas, unos pechitos de miel, don Alberto. Una concha toda depiladita. ¡Ah! Se me sale la mielcita de solo pensarlo. ¡Oh! Aguante el porno, aguante la industria nacional.
0: Bueno, está bien.
2: Y también tengo un actor porno que tiene actrices muy buenas, pero no son muy conocidas. Les recomiendo a todos los pajernautas que busquen Pela con Barba.
0: ¿Pela con Barba?
2: Sí, Pela con Barba. Es un pelado que tiene barba y hace videos porno. Así que ese es el actor.
0: Muy bien, muy bien. Y para el deleite del cine de Hollywood, ¿qué tiene, viejo de la fábrica de pasta?
2: Bueno, yo estoy mucho con todo lo de habla hispana, ¿vio, don Alberto?
0: No, yo soy don Manuel.
1: Igual su segundo nombre es Alberto, así que...
2: Ah, entonces le puedo decir Alberto.
0: Bueno, está bien.
2: Escuche, don Alberto. Tengo una actriz porno recomendada española, ella. No sé si decirle categoría teen, porque ya debe tener sus 30 y largos. Pero Pashminu. Pashminu, busquen en Xvideos, Pornhub o cualquier portal desnudo. Pashminú, pechos naturales, pezones, esos pezones, don Alberto, lechosos, esos que disparan así como una ubre.
1: No, bueno.
2: Bueno, me dan ganas de... de hacerme una mano cambiada, don Alberto. Mire, me pinté las uñitas.
1: No.
2: Una de cada color. Porque hoy se conmemora el Día de los Putos. No, ¿qué dice?
1: No.
2: De no, la no, transición,
1: no, se no dice. No discrimine, por favor.
0: Sí, un poco más simpático, boludo.
2: Así que bueno. Esas son mis dos actrices. ¿Usted cosa les trajo alguna?
1: No, no, no, porque me quedé impactado con su sabiduría con respecto a la industria para adultos. La verdad que...
2: El porno es mi vida.
1: Ah, bien.
2: Está el porno, los ravioles de mi fábrica, sí, obviamente. Mis hijos y después mi mujer.
1: Full escala.
2: No modo. Bueno, gracias, viejo de la fábrica de pastas, por este aporte cultural a quien... practica el onanismo, entonces. Bueno, señoras y señores, llegamos al final de este programa. Nos vamos porque ya son las 10 y 10 de la noche. Nosotros, desde este lado, estamos muy contentos de hacer Pálido y Duro, un programa que ya lleva 9 años al aire, un programa que arrancó allá por el año 2017, me acuerdo, en el antiguo estudio estadio. Me gusta... porque nos poníamos de estadio, que era el otro salón de la FEN y la otra, el otro estudio de radio. Hoy tenemos, gracias a la modernidad, cámaras, un espacio más amplio, más lindo. Y bueno, siempre tratando de mejorar para que ustedes puedan, por lo menos una hora, dos horas, distraerse de todo lo malo, de los problemas, de los quilombos que cada uno lleva. Desde este lado me despido, mi nombre es Emanuel de Giovanni. Nosotros nos vamos a reencontrar el próximo sábado a las 13 FM Fénix. ¿Dónde si no? Para seguir haciendo Pálido y Duro. El año que viene ya cumplimos, sí, vamos a llegar. Sí, pero en el caso...
1: ¿cómo está nuestra salud?
2: En el hipotético caso que lleguemos, vamos a tener que hacer un programa especial de 10 años. Junio, el 3 de junio del 2027, Pálido y Duro cumple 10 años. Ininterrumpido, llamar a gente que ya haya venido, sí. Vamos a tener que llamar a todos los que quieran sumarse.
3: Ya cumplí mi misión aquí.
2: Ya saben, un ratito, un programa de siempre. Y bueno, vamos a invitar también a podríamos invitar a oyentes. ¿Todos? Bueno, son todos invitados. Señoras y señores, chau cóceres, nos vemos la semana que viene.
1: Con este tema.
2: Con este tema, vamos.
1: Chau. Vamos a escucharlo.
2: ¿Cómo se llama este tema?
1: Este tema, vamos a escucharlo entero, mejor, porque es el mejor entero. Mejor entero.
2: Antes la información te cabía en giga y ahora te cabe entera. Bien ochentoso. Bien Sarah Connor.
1: Belinda Carlisle.
2: Se Belinda parada.
1: Wick. Un inglés de mierda.
2: Chao.

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